Necesito salir de aquí. ¿Cuánto puedo pagar? 3 meses. ¿Qué me han dicho? 4 años. Te llevo 2 meses.

y me han dicho que viajamos un poco, ¿no? Pero que yo me resisto a ello. Me hago cargo de que estoy muy mal, muy mal, muy mal, pero si estoy mal, ¿por qué no me atienden? Las piernas tengo que estar continuamente así. Porque es muy doloroso lo que me pasa. Y si voy a pedir un calmante para calmarme, pues me dicen que no hay. Yo no sé qué hacer. Muchas veces me dan ganas de tirarme por unas escaleras. O yo qué sé.

condenó a homosexual, a otros condenados por la ley de vagos y maleantes, y en general a quienes no comulgaban con aquella España de cualquier sacristía, demostrando que este pueblo no pierde su memoria. La propuesta de final incluía la conservación de una parte de los hijos, simpanóxico con su mundo característica, como centro de la memoria de la lucha contra el fascismo. Pero en octubre de 2008, Alfredo Pérez Rubalcaba, creando el ministro del interior y el gobierno del PSOE, mandaba demoler la cárcel con nocturnidad y alevosía, empezando por su característica pública, tratando con ello de cerrar de nuevo la memoria de la revolución y la lucha antifranquista. Solo quedó en pie el antiguo hospital penitenciario para cubrir funciones de centro de internamiento de extranjeros. Mismo con el que intenta disimularse una auténtica cárcel, que saltándose los más elementales derechos, privan en libertad a unos seres humanos porque les faltan los papeles que ese mismo gobierno se niega a otorgar.

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